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0: La radio te informa la hora. Son las 7.
1: Las 7.
0: Y 2 minutos.
2: Y 2 minutos.
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2: La radio te informa la hora. Son las 7.
0: Las 7. Y 30 minutos.
3: Y 30 minutos.
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0: La radio te informa la hora. Son las 8 en punto.
1: Las 8.
0: Las 8 en punto. 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

0: La radio te informa la hora. Son las 8.
1: Las 8.
0: Y 31 minutos. 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

0: La radio te informa la hora. Son las 9.
1: Las 9.
0: Y 2 minutos.
2: 2 minutos.
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0: La radio te informa la hora. Son las 9.
1: Las 9.
0: Y 32 minutos.
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2: La radio te informa la hora. Son las 10 en punto.
1: Las 10 en punto. 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
1: 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La radio te informa la hora. Son las 10. Las 10. Y 30 minutos.
6: Y 30 minutos.
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0: 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La radio te informa la hora. Son las 11. Las 11. Y 30 minutos.
1: Y 30 minutos.
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La radio te informa la hora. Son las 12. Las 12. Y 34 minutos. 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

0: la radio te informa la hora. Es la una.
1: Es la una.
0: Y dos minutos.
2: Dos minutos.
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0: La radio te informa la hora. Es la una.
1: Es la una.
0: Y 30 minutos.
2: Y 30 minutos.
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0: La radio te informa la hora. Son las 2.
1: Las 2.
0: Y 31 minutos.
2: Y 31 minutos.
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0: la radio te informa la hora. Son las 3.
1: Las 3.
0: Y 2 minutos.
2: Y 2 minutos.
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1: La radio te informa la hora. Son las 4 en punto. Las 4. Las 4 en punto. 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

0: La radio te informa la hora. Son las 4.
1: Las 4.
0: Y 30 minutos.
2: Y 30 minutos.
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0: radio te informa la hora. Son las 5 en punto.
1: Las 5
0: en punto.
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1: Hola, ¿qué tal? Bienvenidos y bienvenidas a la emisión informativa de HCR Noticias, enlace informativo departamental. Estamos cerrando la presente semana. Hoy es viernes 25 de septiembre del año 2026. Les saludamos desde HCR Hola Catrachos Radio, generando esta señal para las estaciones de la Corporación Jesús es el Rey con sus emisoras Radio Cima HN 90.3 La Cristiana Grupera del Dial, Radio Jesús es el Rey en 106.3 FM La Voz que Proclama la Palabra de Dios, Radio Cima Poncaya y claro a través de Estéreo Ley. Todas estas estaciones son parte de la Corporación Jesús es el Rey. Nuestra señal se expande a través de Radio La Calle con K, una emisora de Roberto Olivera, la número uno del movimiento latino en Juticalpa, claro, la casa de los irreverentes HN. También a través de Es Radio Online, desde Olancho, a través de sus aplicaciones que puedes encontrar en App Gallery, en Google Play o App Store. También llegamos a ustedes a través de Nazaret Estéreo, edificando tu vida con su programación cristiana. 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Hoy también a través de Guata TV, la televisión del pueblo, la televisión que sí se ve con cobertura en todos los pueblos del norte de Olancho. A través de todas estas estaciones les damos la cordial bienvenida al enlace informativo departamental. Amado Señor, te damos gracias por este nuevo día que nos regalas y por la grandiosa oportunidad y privilegio de estar en los hogares de nuestros hermanos y hermanas oyentes a través de estos medios de comunicación. Ayúdanos, Señor, a poder concentrar nuestras fuerzas y energías en hacer el bien a los demás y también en hacer nuestro trabajo con calidad, con gratitud. Gracias, Señor, por cada una de las personas que a esta hora se unen a esta transmisión. Si alguna de ellas está atravesando por un momento de dificultad, pedimos, Señor, que tú pongas tu mano sobre esa enfermedad, sobre ese problema, para que todo vaya para bien. Gracias, Señor, porque nos permites nuestra familia, nos permites la bendición del trabajo, la bendición de cada una de las personas que nos rodean y especialmente el grandioso privilegio de la vida. Gracias, Señor, por este nuevo día. Bendito y alabado sea tu nombre por siempre. Amén. Compartimos el versículo de hoy tomado de Mateo en el capítulo 4, versículo 19. Vengan, síganme, dijo Jesús, y los haré pescadores de hombres. Mateo 4, 19. Vengan, síganme, dijo Jesús, y los haré pescadores de hombres. Mateo 4:19, ese es el versículo que compartimos con ustedes en esta emisión informativa de HCR Noticias, enlace informativo departamental. Y en la parte musical recordamos una alabanza del 2019, interpretada por un artista cristiano que ustedes han escuchado en muchas ocasiones a través de estas transmisiones y a través de la grupera cristiana del dial, la 90.3 FM Radio Cima. Nos referimos a Josué Raudes, que nos presenta y nos recuerda esta hermosa alabanza a ritmo de bachata intitulada Eres tan bueno. Pueden solicitarla, todavía está dentro de nuestra programación como parte de esas hermosas alabanzas clásicas. Josué Raudes, Eres tan bueno. Bye.

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1: Estos son los avances informativos de las notas de hoy. La falta de inversión y generación de empleo continúa limitando las posibilidades de reducir la pobreza. Destaca este día el secretario general de la CGT, Daniel Durón. Deben implementar mecanismos que garanticen empleabilidad y seguridad para evitar que sigan saliendo las caravanas de Honduras, destaca otro analista. Se buscan reformas a la ley de empleo parcial, ya que la misma no obtuvo aceptación en el sector privado. No les gustó a los empresarios. ¿Qué será que quieren seguir con la ley anterior? El tema del perro pitbull, conocido con el nombre de Zeus. El Ministerio Público da a conocer qué resultados arrojó la autopsia preliminar practicada al cuerpo de su amo Alex Maldonado Bonilla, porque circulaban otras versiones. Les tendremos detalles sobre este importante tema que ha elevado las alertas referente a la tenencia de este tipo de animales, que son razas especiales. Y la Municipalidad de Juticalpa entregó materiales para cambiar el piso corrido que actualmente tienen los niños en la escuela de Santa Lucía por piso de cerámica. Detalles de estas y otras notas en un momento aquí en HCR Noticias, enlace informativo departamental.
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1: 16 minutos después de la hora, aquí en HCR Noticias, enlace informativo departamental. Un equipo de COPECO Regional 5 de Olancho realizó el levantamiento de evaluación de daños y análisis de necesidades, conocido con las siglas EDAN, en diferentes puntos del municipio de Catacamas, en el departamento de Olancho, sectores que han sido afectados por la lluvia registrada durante las últimas horas. Uno de los puntos evaluados fue una caja puente en la comunidad de Jamasquire, donde el desbordamiento de un río provocó la interrupción temporal del paso. Durante la inspección se constató que maquinaria donada hace unos días por el gobierno a la municipalidad de Catacamas ya se encontraba realizando labores para habilitar el paso y restablecer la circulación. Asimismo, personal de COPECO verificó las condiciones del vado ubicado entre Ciguaté y la colonia agrícola como parte de las acciones de evaluación y seguimiento ante las afectaciones ocasionadas por las lluvias en ese sector del municipio más grande de Honduras. Escuchemos a continuación a Juan Alvarado, quien es el subcomisionado de COPECO Regional 5 de Olancho, a Wilson Carrión, quien es el presidente del Comité de Emergencia Municipal de Catacamas, y el señor Elías Hernández, quien es el presidente del bloque de patronatos del municipio de Catacamas, sobre esta evaluación y verificación de daños y análisis de necesidades en Catacamas.
2: Gracias a ustedes, medios de comunicación, por estar pendientes de las actividades que realizamos nosotros como institución responsable de velar por estas incidencias que se dan en nuestro departamento de Olancho y principalmente lo que se ha dado en el municipio de Catacamas. Hoy los encontramos aquí en la colonia agrícola haciendo la supervisión y habilitando lo que es el paso que ha quedado deshabilitado en conjunto con los de miembros del CODEN, con nuestro presidente Wilson Carrión, y agradecidos porque ya el alcalde de esta ciudad, del municipio de Catacamas, también ha puesto a disposición lo que es maquinaria que hace algunos días se le donó de parte del gobierno central, de parte de nuestro presidente Juan Arias Fura, dando respuesta a la población. Y por la mañana también hicimos presente también habilitar lo que es un puente vado que también fue obstaculizado con árboles y mucha arena que se dio por los derrames de lluvias que hubo. Por esta razón nosotros como COPECO estamos hoy en el municipio de Catacamas.
3: Sí, estamos acá en lo que es la colonia agrícola y el sector de Jamasquire, arreglando, ¿verdad?, los pasos que fueron afectados por las fuertes lluvias el día de ayer en horas de la noche. Los vecinos pues ya nos informaban, ¿verdad?, de que se estaba desbordando lo que es este río, y hoy pues ya trajimos lo que fue la máquina, ¿verdad? Se hicieron las inspecciones respectivas para ver qué era la afectación que había, y se está iniciando ya pues, como se puede ver con el personal, y ya los vehículos se están logrando pasar, ¿verdad? En el trabajo que se está haciendo con lo que es esta retroexcavadora, y luego pues esperamos, ¿verdad?, de que para la lluvia que esta noche de hoy pues no afecte, ¿verdad?, para que los vehículos y los pobladores de esta zona sigan pasando normalmente. Estuvimos, ¿verdad?, ya desde anoche, y hoy pues quedamos que se iba a hacer presencia a través del Comité de Emergencia Municipal de Catacamas y las autoridades de COPECO a nivel regional, ¿verdad? Entonces están hoy acá en lo que es la ciudad de Catacamas, mirando qué partes fueron las afectaciones que hubieron, a dónde hemos andado inspeccionando en otros sectores, pero hasta el momento, pues, aquí es donde hemos encontrado la mayor fuerza de afectación en lo que fue una caja puente. Los cabezados, ¿verdad?, pues ya se están rellenando y luego habilitando el paso en lo que es aquí de lo que es la colonia agrícola.
2: Representamos al patronato de Jamasquire, somos el presidente del patronato de Jamasquire y de central de patronatos del sector colonia agrícola. Bueno, como usted sabe, ya se dieron cuenta, gracias a Dios que tenemos una bendición de varios ríos, y este es el río Jamasquire, que siempre su caudal es fuerte en estos tiempos, más que todo de postrera. Y gracias a Dios también por la bendición, y se dejó venir fuerte y nos causó problemas en el sector. Agradecido primeramente con el alcalde, y el vicealcalde más que todo, porque él es del sector y siempre está pendiente de los problemas de nuestro sector y de las comunidades, Y también a los de COPECO por estar aquí presente, atendiendo al llamado que le hemos hecho, que necesitábamos pronto, de inmediato, la limpieza de aquí del río, porque había un árbol y se había hecho un bordo ahí donde hay mucho tráfico del sector de la Desiguate hacia la colonia agrícola.
1: Ahí escuchamos las declaraciones de el señor Juan Alvarado, subcomisionado de COPECO en Olancho, el señor Wilson Carrión, presidente del Comité de Emergencia de Catacamas, y el señor Elías Hernández, presidente del bloque de patronatos de ese municipio, referente al levantamiento de evaluación de daños y análisis de necesidades, EDAN, en diversos puntos del municipio de Catacamas, afectado por las lluvias registradas durante las últimas horas en ese sector del territorio departamental. Cabe mencionar que Catacamas es uno de los municipios con mayor precipitación durante el año, no solamente en esta época, y es de los municipios en donde poco se ha sufrido por cuestiones de la sequía, por esa característica que tiene este municipio verde del departamento de Olancho. Qué bueno. Y bueno, también la evaluación de los daños en la infraestructura es importante para poder resarcir el daño que han causado las lluvias en ese lugar. Ya estamos a 23 minutos después de la hora, 23 minutos después de la hora, aquí en HCR Noticias, enlace informativo departamental. El secretario general de la Central General de Trabajadores, Daniel Durón, expresó que la falta de inversión y generación de empleo es lo que continúa limitando las posibilidades de reducir la pobreza en el país y de sacar adelante a muchas familias que viven coyol quebrado, coyol comido. Escuchemos.
4: Pobreza extrema, que creo que es la pobreza extrema, sí creo que está en 61.3%, pero la pobreza en general está arriba del 80%. Hay 80% de las personas que viven con menos de un dólar diario en este país. Y da hasta tristeza seguir analizando esto, pues. Nosotros mismos nos analizamos. Es el segundo país ya más pobre de América Latina. Nos ganó Nicaragua, nos ganó Bolivia. Bolivia nacionalizó lo que hace el gas natural. En Brasil redujeron el 30% de pobres, en Bolivia el 15%. Mire, aquí hay gente inteligente, hombre. Desectaricemos la propuesta en Honduras, despoliticémosla, saquen gente de los partidos que pueda ayudar fuera de su interés político, de su interés económico, y que se junten para salvar la gente, ayudarle a la gente. Mire, da mucho pesar ver en la calle madres solteras con las niñitas chineando. ¿Quién se sensibiliza por eso? Y pasa una persona que tiene derecho en un carro último modelo, va para San Pedro Sula y cierra los vidrios. Cuando nos sensibilicemos, cuando la persona tenga conciencia humana, creo que vamos a empezar a cambiar. Cuando eso le genere dolor, le genere tristeza, pero aquí todo está materializado. A nadie le interesa, muy pocos les interesa la situación de la gente, de las mujeres, de los niños. Los niños están en crisis. Esa es la descripción de la realidad, pero ya estamos cansados de hacerlo. ¿Quién asume esta responsabilidad? Alguien que salga de ahí, que le diga a los empresarios, que le diga al sector social, que participe quien quiera, pero saquemos, tratemos de sacar de la pobreza a la mayor cantidad de gente que se pueda.
5: ¿Y este 20% tiene sobrepasos de forma estable en el país?
4: El sector formal, algún sector de industria, el sector financiero, algunas transnacionales, que algunos ya ni siquiera están invirtiendo en el país, algunos hondureños lo están invirtiendo en otros países de Centroamérica, en otros lados. Y si no hay inversión, no hay trabajo. Y el otro tema es el de salario. Imagínense que en el sector salud del gobierno, el promedio de antigüedad de los trabajadores es 35 años. ¿Y sabes cuál es el promedio de salario que tienen? 14.000 lempiras. Cada vez que sube el salario mínimo, lo tienen que subir a ellos también. Ustedes ganan poco. Entonces, ¿por qué quieren las empresas? ¿Por qué cierran los comedores o los restaurantes? Porque la gente no puede comprar. ¿Quién asume esa conciencia? ¿Quién habla de eso aquí? No hace falta cultura política, la gente también. Hay que votar por un candidato o hay que apoyar una empresa que tiene responsabilidad social, que no le niegue el descuento de la tercera edad a la gente. Que en vez de votar los productos que venden, se los regalen a la gente después de una jornada, como hacen en Francia, por ejemplo. En Francia hay una ley que dice que es prohibido votar alimentos cuando no se venden. Eso es. Muchas gracias.
1: Don Daniel Durón, secretario general de la CGT, hablando sobre las posibilidades de reducir los índices de pobreza en el país. Lamentablemente, la falta de inversión y la falta de generación de empleos continúan siendo las principales limitantes para que el hondureño pueda aspirar a salir de la pobreza extrema en la que se encuentran en algunos sectores. Vamos con más notas informativas. Irván López, analista de la movilidad humana, expresa que se deben implementar algunos mecanismos que garanticen la empleabilidad y la seguridad para evitar que salgan caravanas de hondureños rumbo a los Estados Unidos. Al asegurar ese empleo y la seguridad, muchos obviamente dejarían a un lado esa posibilidad de viajar hacia el país del norte. A propósito, no se le ha dado seguimiento a la última caravana que salió de San Pedro Sula, no se sabe por dónde van. Bueno, resulta cierto al final lo que dijo una diputada del gobierno, obviamente, que algunos organizan esas caravanas y las deshacen ahí en la frontera. Vamos a escuchar a Irván López, analista y experto en temas de movilidad humana e inmigración referente a las caravanas y a lo que debe hacer el Estado para evitar que los hondureños se vayan del país hacia Estados Unidos o hacia España, en Europa.
6: En primer lugar, quiero solidarizarme con muchas familias que han tenido que desunirse para salir en estas famosas caravanas. No es la primera caravana que sale de Honduras. Este es un problema que viene de hace muchos años. que se han venido organizando, hay enganchadores de personas y creo que sí, es un tema que se debe ver de manera integral. Este no es un problema, no hay que buscar culpables, hay que buscar soluciones. Y una de las soluciones que yo creo que se debe plantear es que la cancillería del país se ha quedado corta. La cancillería debe hablar con los inmigrantes, debe decirles, hacerles hincapié de los riesgos y los peligros que ocurren al tomar esta travesía hacia los Estados Unidos. Y aparte de estos riesgos, también el gobierno debe generar expectativas, debe generar bonos, así como se generan bonos para la energía, debe generar bonos solidarios y debe generar oportunidades para que las personas que están en este riesgo de irse normalmente es porque están económicamente terminados y necesitan salir adelante. Entonces el Estado debe de llamarlos y crear programas de cultivo de tierras, pero programas masivos, donde ellos puedan cultivar y puedan pagarles el precio que es. Pero lo que pasa es que la gente se ha ido de Honduras porque el que cultiva, bueno, los cambios climáticos que han en los últimos tiempos han desfavorecido los cultivos, pero la gente cultiva y quien gana dinero es el intermediario, es el que compra para reventa, pero el que produce la tierra no gana, más bien pierde. Entonces todas estas cosas que han ido ocurriendo, el gobierno debe preverlas y debe hablar con la gente. Debe haber una campaña masiva contra la inmigración, porque Estados Unidos tiene una campaña brutal en contra de los inmigrantes. Están sacando cantidades de inmigrantes a diario y no es justo que nuestros hondureños vendan sus casas, vendan sus carros. Sabemos que hay una minoría también que se ha ido porque se han declarado algunas organizaciones terroristas en el país y tienen que huir porque tienen miedo a ser aprehendidos por la autoridad. Una minoría de esas personas van en esas caravanas, pero la gran mayoría es por la situación económica que atraviesa el país. No, ningún gobierno va a actuar contra sí mismo, eso no sería descabellado pensarlo. El gobierno no va a actuar contra sí mismo organizando este tipo de caravanas. Por el contrario, el gobierno debe preocuparse para que no se den estas caravanas, porque la gente lo primero que piensa es que el gobierno está actuando mal, aunque en realidad esta es una reacción a la crisis mundial. Recuerde que hay una guerra en Irán, hay una guerra en Ucrania que ha encarecido los combustibles, por ende la canasta básica, y no hay una generación masiva de empleo todavía. El presidente Afura ha anunciado que está haciendo todo lo posible, han generado un corredor logístico de primer nivel a través del ministro Burbar aquí en la zona norte, que está creando las expectativas para que vengan empresas a invertir y que haya generación de empleo, pero eso es un proceso. Recuerde que lo que dejó Libre en el gobierno fue un desastre total. Instituciones desfasadas, económicamente quebradas, sin dinero, desorganizadas, sin presupuesto, con superávit de personal. Entonces todas estas cosas han venido a generar una crisis enorme en el país, pero que poco a poco el presidente la está ordenando. Yo más bien felicitaría al presidente Afura. Me di cuenta ayer que los bordos que antes se llenaban en los bajos de Progreso ya están hechos. Los bordos ya no se robaron el dinero en el gobierno, sino que terminaron los bordos correctamente, y esto hay que alabarlo porque el presidente no se ha dado la tarea de difundirlo, y es algo que se debe difundir por parte del gobierno para que la gente sepa que hay una inversión enorme y que se está haciendo el trabajo. Uno de los mejores ministros, sin lugar a dudas, Aníbal Erler. Hay una gran cantidad de proyectos de infraestructura que se están dando en el país, que si los anunciamos, si los medios de comunicación se dan cuenta, van a ver que hay un trabajo enorme de país que está haciendo el presidente Afura, pero Cancillería ha quedado corta. Yo creo que Cancillería sí está en deuda con el país.
1: 32 minutos después de la hora, aquí en HCR Noticias, enlace informativo departamental. Bueno, esa ley de empleo parcial resultó más tusas que otra cosa. Fue llamada de tusa, entre otras cosas, porque estuvieron peleándose tanto en el Congreso, porque si dejaban la ley anterior o aprobaban una nueva, o la que propuso al final el Partido Liberal, que sale siempre como una tercera opción. Pero resulta que la famosa ley, como estaban desesperados por aprobarla antes de la Semana Santa, al final no dio los resultados que esperaban.

0: Me imagino que es que quieren volver al nuevo, al sistema anterior, para seguir abusando. En este país, lamentablemente, no podemos avanzar, porque uno, le queremos exprimir el jugo hasta que ya, hasta la sangre sería en este caso, hasta que ya no le quede nada al trabajador, por un salario miserable, y en otra lo queremos explotar pagándole una pequeña cantidad por X cantidad de horas, pero le hacemos trabajar más de la jornada. Realmente eso es una injusticia. Y por eso fue que en aquel instante aquel señor Barahona, siendo diputado, propuso en el Congreso de la República que esa ley quedara sin valor y efecto, la ley de empleo por hora, ¿se acuerdan? Pues trajeron la ley de empleo parcial y esta no le gusta al parecer a algunos empleadores del sector privado. La diputada Sara Zavala dice que van a darle una revisada a la ley, me imagino que hasta que quede bonita y sustanciosa para los empleadores, ¿verdad? Porque no creo que estén pensando en los trabajadores que podrían ser explotados por mal utilizar la famosa ley de empleo parcial. Es que a algunos no les gusta porque incluye dentro de sus requisitos que los trabajadores tengan algún beneficio por antigüedad. O, por ejemplo, el derecho de ir al seguro social. Porque eso es otra cosa. Aquí, algunos empleadores, no todos, ¿verdad? Hay que hacer la salvedad. Hay gente que es muy justa y que seguramente va a ver la gloria de Dios por eso, pero hay algunos empleadores que incluso cuando el trabajador se enferma no le gusta. Y ellos quieren tenerlo ahí, aunque ande como tirando los mocos en el trabajo, ¿verdad? Vamos a escuchar a continuación a la diputada Sara Zavala sobre esta revisión que se piensa realizar en esa famosa ley de empleo parcial.
1: En efecto, hoy hemos iniciado las reuniones o los acercamientos de diálogo para revisar y analizar los impactos y los resultados que ha tenido la ley de empleo a tiempo parcial. Hoy nos reunimos con el sector empleador, decirles que hay que rescatar lo bueno que tuvimos y es que encontramos muchos puntos en acuerdo. En efecto, la ley no ha tenido los resultados esperados, por ende necesita ser revisada, uno de los acuerdos grandes. Segundo, es el tema de que estamos de acuerdo en que tenemos que respetar los derechos, tanto de los trabajadores como brindar la seguridad jurídica necesaria para las empresas para que puedan utilizar esta herramienta para contratar. Y tercero, estamos completamente de acuerdo que hay un déficit en la generación de empleo en el país y por eso estamos en la anuencia de generarlos. Tres grandes acuerdos que tenemos ya de entrada. En temas ya más prácticos y ya más directos, se revisaron algunos aspectos como por ejemplo la flexibilidad en cuanto a las horas mínimas y a las horas máximas de trabajo que ya contempla la ley, que contempla mínima 18, máxima 32. Dijeron que se estaba muy rígido ese periodo, no les daba alguna flexibilidad. Sin embargo, nosotros también planteamos el por qué el legislador deja este mínimo de horas y deja también este máximo y esa fin también de evitar un impacto jurídico, por así decirlo, un impacto legal al empresario, porque si ya nos pasamos de las 32 horas, estamos entrando ya en una jornada mixta que ya establece el Código de Trabajo. Al momento de que un trabajador quiere demandar al empresario, pues lo que el criterio que utiliza el juez es aplicar la norma más favorable. ¿Y cuál va a ser la norma más favorable? Va a ser el Código de Trabajo. ¿Y qué nos dice el Código de Trabajo? Que si un trabajador no labora las 44 horas por causas imputables al patrono, obviamente el patrono tiene que pagarle las 44 horas, le guste o no. Entonces vendría siendo considerado como un trabajador permanente y con un horario completo como ya lo establece el mismo código. ¿Qué otras cosas se evaluaron? El tema del seguro social, la reglamentación que todavía no ha sido emitida por parte del seguro social. El tema de los derechos, ¿verdad? La proporcionalidad en cuanto al goce de los derechos laborales de cada uno de los trabajadores. Revisamos también la posibilidad de que pudiésemos hacer algunos agregados, algunas reformas al Código de Trabajo para tocar aquellos regímenes especiales como por ejemplo los trabajadores de los call centers, porque cada rubro tiene un dinamismo completamente diferente. Entonces son cuestiones que se revisaron, que se dialogaron, sin embargo, todavía no hay una propuesta concreta como tal, pero sí quedamos en un acuerdo de que el sector empresarial nos va a remitir una propuesta y esa propuesta es la la que vamos a revisar y sobre la cual nosotros vamos a trabajar. Pero en contexto, en todo lo que hablamos hoy, ya tenemos como un panorama.

0: programa e incluso podrían salir algunas oportunidades, algunas propuestas de mejora de parte de nosotros mismos como comisión.
1: Siempre existe el temor cuando es una ley nueva, cómo se va a aplicar, qué perjuicio nos va a causar. Hay mucho de repente también desconocimiento. Sin embargo, pues los empresarios son los que mejor saben qué es lo que ha pasado. ¿Por qué? Porque ellos son los que la están aplicando y ellos son al final lo que la van a utilizar. Nosotros lo que hemos dicho es que estamos en la completa anuencia de poder escucharlos, de poder analizar junto a ellos, ¿verdad? Lo que podemos cambiar, lo que podemos mejorar. Y al final, lo que más nos gusta de esto es que todos estamos de acuerdo que queremos favorecer al pueblo hondureño. De hecho, la ley no es temporal. Temporal era la ley de empleo por hora, porque era una ley que solamente duraba 36 meses, ¿verdad? Y era una ley que no le daba el carácter de permanencia al trabajador. Entonces permitía mucho lo que era la simulación de contratos. Muchos patronos abusaron de la ley y contrataban cada 3 meses para evitarle esa permanencia o ese derecho de permanencia que adquiriría el trabajador. La ley de empleo a tiempo parcial no. La ley de tiempo parcial es una ley permanente, nada más que a una jornada reducida. No vamos a trabajar bajo presiones, no queremos ponernos a correr, queremos hacer los análisis con el tiempo suficiente y pertinente. ¿Para qué? Para evitarnos precisamente lo que estamos viviendo ahorita, que por andar corriendo, de repente no pudimos analizar todas las propuestas y las observaciones que mandaron algunos de los sectores. Entonces, en ese sentido, nos vamos a tomar el tiempo que estimemos pertinente. Claro está, es una necesidad la generación de empleo, y para nosotros eso ya es la primera camisa de fuerza, que hay que trabajar con celeridad, pero con responsabilidad.
2: La diputada Sara Zavala, referente al tema de la ley de empleo parcial, la cual van a revisar, porque al parecer no ha tenido la aceptación, pero en el sector privado. Ojalá que no quieran volver a los tiempos de la ley del empleo por hora, porque esa ley se convirtió en una ley que muchos utilizaron para abusar de la necesidad de aquel que buscaba un trabajo. Vamos a otro tema. Esta semana pasada y esta ha ocupado, no, más bien esta, ha ocupado los principales titulares de la prensa el ataque de un perro a su amo. El perro se llama Zeus. Y como aquí la gente, con el respeto que usted se merece, es bien hipócrita, mucha gente, odian a sus familiares, pelean con sus vecinos, pero se desviven en amores por un perro que atacó a su amo, que lo mató. Hay que perdonarlo, pobrecito el perro, es la crianza, no es la... El perro. Bueno, se han emitido un sinnúmero de opiniones referente a ese can. Pues resulta que ese perro, de nombre Zeus, Pitbull, atacó en horas de la mañana, de unos días atrás, a su amo y lo mandó al hospital. Al regresar, no sé si enfurecido todavía el perro, volvió a atacarlo y esta vez logró quitarle la vida e hirió también y mordió a uno de sus hijos, lo que significa que el animal estaba completamente fuera de sus cabales, si podemos decir así. Pues empezó ahí la cuestión de que encontraron un cuchillo y un machete y decían que era posible de que estuvieran acusando al pobre perro de no haber sido él, sino que estaban tapando una especie de homicidio que se habría cometido con esas armas. Pues se han hecho las respectivas autopsias al cuerpo del amo de este perro, un señor de nombre Alex Maldonado Bonilla. Entiendo yo que vivía en una colonia que se llama El Hato de en Medio. Y después de hacer las respectivas pesquisas en la morgue del Ministerio Público, se ha logrado establecer de que, en efecto, lo que tenía el señor Alex Maldonado Bonilla en su cuerpo son mordidas de este animal, un perro pitbull joven, y que por lo tanto, pues es el perro el culpable de la muerte de su amo. Así lo da a conocer Isa Alvarado, quien es vocera del Ministerio Público referente a este caso de este perro conocido con el nombre de Zeus. Así lo dio a conocer referente a los resultados de la autopsia que se le practicó al cuerpo de la víctima.
3: Río Público, a través de la Dirección de Medicina Forense, informa a la población sobre los hallazgos preliminares en la autopsia médico-legal practicada al señor Alex Alonso Maldonado Bonilla, de 75 años de edad, quien falleció el lunes 21 de septiembre del presente año, cuyo levantamiento cadavérico fue realizado en la colonia Hato de Inmedio. A través de las rigurosas análisis de los diferentes laboratorios de las ciencias forenses y análisis ontológicos, nuestros especialistas han determinado de forma científica que la causa de muerte fue manera accidental, debido pues a las mordeduras de un perro. El análisis médico confirma que las lesiones no son compatibles con las armas recopiladas en la escena. Esto quiere decir que con las armas que fueron encontradas al momento del levantamiento no coinciden con las heridas que tiene el señor Maldonado. Antecedentes del señor Maldonado: recibió atención médica en julio, agosto del presente año por mordeduras previas del mismo animal, con tratamiento de antibióticos y control programado para el mes de octubre del presente año. Su edad avanzada representa un factor de mayor vulnerabilidad ósea, y esta vulnerabilidad ósea fue clave para que el daño ocasionado ante la fuerza de la mordedura pues lo llevara al fallecimiento. La Dirección de Medicina Forense reitera su compromiso con la transparencia y el rigor científico y solicita a la ciudadanía y medios de comunicación no difundir información sin que haya sido verificada previamente por los profesionales forenses.
2: Es Isa Alvarado, vocera de la morgue judicial que funciona en el Ministerio Público, dando a conocer los resultados de la autopsia practicada al cuerpo del señor Alex Maldonado Bonilla, y oficialmente se destaca que quien habría asesinado con sus mordidas, obviamente, al señor Alex Maldonado Bonilla fue su propio perro, un perro pitbull. Y no era el primer ataque que este señor recibía de ese perro, ya parece que lo había mandado al hospital en otras ocasiones. La penúltima fue unas horas antes de que lo atacara y le matara. Pues durante ese tiempo en que se mantuvo esta investigación, mucha gente salió a decir de que estaban encubriendo un crimen y que habría que salvar al perro, que había que darlo en adopción, etcétera, etcétera. Un montón de gente, pero desencantada por el famoso perro, que ahora resulta que sí fue él el que mató a su amo. Hasta decían que lo iban a meter a la policía canina de la policía municipal allá en Tegucigalpa, otros que le iban a buscar un hogar para que lo adoptaran. Oye, me decía, animal, es un peligro, no hay que desconocer eso, que los animales actúan por instinto. Algo había en su entorno que al perro no le gustaba y le había agarrado mala maña al señor. Es un perro, es un animal. Pues resulta que ahora, que ya se comprobó a través de la autopsia forense que este perro mató a su amo, ya no va a ser dado en adopción porque obviamente representa un peligro. Tampoco será considerado dentro de la policía municipal allá en Tegucigalpa. Lo que sí se conoce es que va a ser educado por especialistas para ver si de alguna forma logra tranquilizarse y ser manejado. Aunque si ya atacó a dos de sus amos, quién sabe. Josué Esperanza es el subcoordinador de la policía municipal en Tegucigalpa. Ese hombre hasta lloró porque dice que él tiene un perro que se llama igual y que se vio reflejado el caso de su perro en ese perro que ahora resulta que es el perro que asesinó a su amo después de la autopsia que realizó en el cuerpo del señor Alex Maldonado Bonilla el Ministerio Público. ¿Qué pasará con este perro? El famoso perro Zeus Pitbull. Josué Esperanza, subdirector de la Policía Municipal de la capital, sobre el particular.
4: Sin duda, estas son acciones que lamentamos profundamente. Ante toda la vida humana es sumamente prioridad en un estado como el nuestro, pero también es importante también la vida animal. Nosotros, dando cumplimiento a lo que establece la Ley de Protección de Estado Animal, pues siguiendo el protocolo administrativo en estos momentos, y a Zeus se tiene bajo nuestra jurisdicción, bajo nuestro cuidado, pues ¿qué va a proceder? Pues dejar que el Ministerio Público termine lo que ha hecho para poder determinar ya todo lo que ha pasado. Según el dictamen médico forense, pues sí, el perro lamentablemente ocasionó esta acción contra este ciudadano que le ocasionó la muerte producto de una mordedura accidental. Nosotros como autoridades tenemos la obligación de respetar la vida del animal. La ley de protección de este animal no amerita que el perro vaya a ser en este caso puesto a dormir por ninguna de las sanciones. Lo que vamos a hacer es buscar la manera, o mejor dicho, hemos encontrado la manera de rehabilitar a Zeus. Ya el día de hoy comenzamos con su proceso de rehabilitación. Una empresa muy importante, reconocida a nivel centroamericano y también lo que es certificada por lo que son los Estados Unidos, es un instructor con mucho conocimiento en el tema de manejo canino. El día de hoy ya se hizo presente a las instalaciones con el propósito de poder primero capacitar a la persona que va a manejar a Zeus, y segundo, comenzar con el proceso de rehabilitación. Zeus se le va a buscar un área aquí en la antigua penitenciaría central donde él esté tranquilo y no represente ninguna amenaza ni para otros animales ni para otro ser humano. Que esto sirva de lección para poder nosotros como seres humanos a entender el comportamiento canino. Es importante mencionar que este tipo de razas es sumamente delicado tenerlos en lugares de saneamiento, lo que puede provocar es el estrés del animal y terminar agrediendo a las personas. Lamentamos, mi más sentido pésame a los familiares de este ciudadano que perdió la vida. Estamos a favor de la vida. La Constitución de la República de Honduras protege la vida, y la vida en todas sus formas. Así como las plantas tienen derecho a vivir porque son seres que nacen, reproducen y mueren, nosotros los seres humanos también, y así mismo los animales. Por lo tanto, vamos a estar pendientes de Zeus. A partir de la fecha, Zeus va a formar parte del equipo nuestro aquí en las instalaciones. Vamos a tenerlo bajo nuestra supervisión, nuestro cuidado, para evitar que pueda ocasionar un daño en un futuro. Lo que es, en estos casos, aplica es una rehabilitación por el tema también de derecho humano. No podemos ser irresponsables en dar en adopción a Zeus, a llevarlo a otro lugar y no sea manejado correctamente, provocando otra desgracia. Eso no lo queremos que pase. Ante todo, debemos de proteger la vida de los seres humanos. Por ende, Zeus no va a ser dado en adopción. Eso es importante mencionarlo. Zeus va a quedar aquí en las instalaciones como muchos perritos más, con la diferencia que Zeus tendrá su espacio único para poder evitar que agreda a otras personas. Sí, sin duda, porque teníamos contemplado incluso adiestrarlo para formar parte de los operativos de noviembre, diciembre con la pólvora. La idea era adiestrar a Zeus para lo que es olfatear pólvora y a colaborar con los operativos de cero pólvora, asimismo en los patrullajes que realiza la policía municipal. El entrenador vino a realizarle un test de comportamiento al animal y aplicaba para poder ser un perro policía. Sin embargo, ya los hechos han cambiado. Zeus, pues lamentablemente agredió a un ser humano. Estamos en contra de todo tipo de agresión. Entonces, lo que vamos a proceder únicamente es a rehabilitarlo. ¿Y en qué consiste esta rehabilitación? Es precisamente es a educar al animal, a enseñarle que la sociedad somos todos, a que el animal entienda, a que no agreda. Esto va a tomar por lo menos 2 meses, dependiendo del tiempo o la evolución del mismo animal. No, aquí va a permanecer. No vamos a poner en riesgo la vida de nadie. Zeus va a permanecer bajo nuestra responsabilidad, porque no podemos ser irresponsables, pero tampoco podemos permitir que al animal le pase algo. Sin duda tienen derechos, y los derechos son humanos y también animales. La ley de protección en este animal protege la vida animal, y por lo tanto estamos siguiendo lo que está establecido en la ley. El día de ayer estuvo ansioso, muchas personas la curiosidad de venir a verlo. Se prohibió ya la visita al animal, por esto tenía el animal un comportamiento más agresivo. El día de ayer comenzamos con la socialización, lo sacamos 1 hora a caminar. Ya el perro ya se deja ya guiar, ya se deja tocar por parte de su manejador, se deja alimentar, y esto es muy importante. Se está creando un vínculo entre hombre-perro de forma responsable para enseñarle al animal que tiene que respetar a los seres humanos.
2: Gracias. Bueno, eso es lo que expresaba el subdirector de la Policía Municipal, bajo quien está custodiado este perro, que ahora resulta que sí fue él el que atacó y le provocó la muerte a su amo, y también mandó al hospital al hijo del señor que falleció lamentablemente. Se le metió el chamuco al famoso perro. Algunos consideran que el perro debería ser ejecutado, pero hay opiniones divididas. Otros dicen que debería dársele otra oportunidad. Ojalá que ese perro no salga atacando a otra persona y matando a otra persona ya con este historial que tiene. Dueños de esos animales, de esa raza, dicen de que el perro en sí responde al entorno en que usted lo cría. Si lo cría con violencia, dice que el perro se vuelve violento. Pero si lo cría con amor, dicen que el perro se vuelve amoroso. ¿Quién sabe? Hay muchas historias de ataques de estos perros, de esta raza y de otras, a seres humanos que no han terminado bien. Estuvimos en la bonita comunidad de Santa Lucía, entregando materiales, especialmente cerámica, cemento y ese material que se utiliza para pegar la cerámica más varillas, a la escuela de esa comunidad. Hermosa comunidad Santa Lucía, creo que es una de las aldeas más bonitas que tiene Juticalpa. No se imaginan ustedes la belleza y lo natural que es esa comunidad de Santa Lucía. Si algún día vienen a Juticalpa y por cuestiones de turismo quieran ver una comunidad hermosa, pues vayan a Santa Lucía, carretera vieja hacia Tegucigalpa, mano izquierda. Ahí estuvimos platicando con las madres de familia de la escuela y con los niños, quienes se sintieron satisfechos por este importante aporte que servirá para que los niños ya no sigan tragando polvo, porque actualmente están en un piso de cemento corrido, pero que ya se está descascarando y eso ocasiona que los niños tengan que estar inhalando ese polvillo. Pero una vez que se instale la cerámica en la escuela, ya no. Así que vamos con esta entrega de materiales por parte de la municipalidad que rectora el alcalde Walner Castro en la escuela de la comunidad de Santa Lucía, Juticalpa.
5: Gracias a los impuestos de la población, el alcalde municipal Walner Castro ha dado respuesta a una solicitud hecha por la Sociedad de Padres de Familia y el Patronato de la Comunidad de Santa Lucía, correspondiente a la entrega de materiales para cambiar el piso corrido por cerámica en la Escuela Rural Mixta Alfonso Guillén Zelaya.
6: Buen día, hoy nos encontramos en la comunidad de Santa Lucía, en la Escuela Alfonso Guillén Zelaya. En representación del señor alcalde, estamos haciendo entrega de 27 metros de cerámica, 15 bolsas de cemento, 13 varillas y 15 bolsas de piso sobre piso para el beneficio de esta población, que estos estudiantes que estudian aquí en esta escuela, que viene a beneficiar, ya que tienen un piso que pues le afecta en la salud de ellos, que es con el polvo, y pues el beneficio viene a mejorar la calidad de educación en nuestra comunidad.
7: Muy buenos días, mi nombre es Arleni Fabiola, vicepresidenta de la escuela, agradecida con el alcalde porque los ha mandado esta gran ayuda. Es una bendición, primeramente le damos gracias a Dios y a él también porque ha tomado la decisión de mandarlos esta ayuda para que nuestros hijos estén bien, cómodos y estén felices. Gracias le damos a los que los mandó él, a la sociedad de ellos que andan también de allá. Le damos gracias y esperemos que no sea la primera, sino que vengan muchas más. Gracias.
8: Profesor Johnny García, director del Centro Educativo Alfonso Guillén Zelaya.
5: De Santa Lucía.
8: De Santa Lucía. Así es, en parte de su salud y también la parte de la infraestructura en los centros educativos es de gran importancia para el proceso de enseñanza-aprendizaje de los niños, ¿verdad? No solamente en la parte de los libros o cosas así, sino que también la infraestructura, un lugar, un ambiente agradable para los niños, eso les ayuda mucho para el aprendizaje de ellos, ¿verdad? Entonces estamos agradecidos con el alcalde, el abogado Walner Castro, por la ayuda que nos ha brindado el día de hoy.
9: Wendy Guifarro.
5: Vecina de acá de la comunidad.
9: Sí, soy madre de una de las niñas de este centro escolar. Agradecida primeramente con Dios y con el alcalde, y también agradecerle a Mario Verde, porque por medio de él también pudimos llegar hasta el alcalde y que nos fuese posible la ayuda.
5: ¿Qué siente al recibir ya el resultado de esa gestión?
9: No, pues alegría. Y esperemos que no sea la primera ni la última vez que nos ayude.
10: Sara Guifarro.
5: ¿Tienes hipótesis acá en el centro educativo?
10: Madre de familia de una niña de que estudia aquí en la escuela. Pues igual a las demás, agradecida primeramente con Dios, ¿verdad? Porque pues tocó el corazón del señor alcalde para que fuese posible la ayuda para el centro educativo. y también con el maestro, pues, Mario Verde, porque por medio de él se llegó a gestionar la ayuda. Entonces, agradecidos con ellos.
11: Selvin Yaré, Corea Enríquez.
2: ¿Y qué le querés decir al alcalde?
11: Que gracias porque los puso piso en la escuela.
12: Zoe Cruz, alumna de quinto grado.
2: Zoe, ¿qué quiere decirle al alcalde y a los contribuyentes por esta ayuda para la escuela?
12: Que muchas gracias por la ayuda, nos va a servir mucho para el aprendizaje y comodidad.
13: ¡Gracias,
2: señores! Los vecinos de la comunidad de Santa Lucía, unidos en la Sociedad de Padres de Familia y el Patronato, están prestos a realizar otras solicitudes para suplir algunas necesidades que tiene esta bonita comunidad enclavada en la zona número 2 de Juticalpa. Bien, así les hemos informado de esa entrega de materiales que hizo la alcaldía de Juticalpa a los niños, maestros y padres de familia de la escuela de la comunidad de Santa Lucía en Juticalpa. Van a tener piso de cerámica ahora, qué bueno, porque eso está respirando ese polvillo que desprende el cemento. No es bueno para la salud de los cerca de 20 niños que reciben clases en ese centro educativo. No hay tiempo para más. Por esto concluimos la emisión informativa de HCR Noticias, enlace informativo departamental de este viernes 25 de septiembre. Gracias por la sintonía. A todos y todas en cualquier lugar donde nos hayan escuchado, muchas bendiciones.
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18: Buenas noches, secretario.
17: Muy buenas noches, señor juez. ¿Cómo sigue usted de salud?
18: Bien, porque vaya, ya averigüé de dónde proceden todas mis dolencias.
17: Ah, ¿sí? ¿De dónde proceden?
18: De lo que como, según lo que coma. Así es el dolor que tengo al día siguiente.
17: ¿Cómo según lo que como?
18: Sí, cuando como hígado,
17: sí,
18: al día siguiente me duele el hígado.
17: Mira eso, güey.
18: Cuando como riñonada, al día siguiente me duelen los riñones. ¿Sí? Y cuando como patas, al otro día me duelen los pies.
17: Pues caramba, señor juez. No se le vaya a ocurrir comer melón, ¿eh?
18: ¿Por qué?
17: Porque si come usted melón, seguro que amanece con dolor de cabeza.
18: Póngase ahora mismo 2 pesos de multa.
17: ¿Y eso por qué, señor juez? ¿A usted no le duele nunca la cabeza?
18: Sí, pero cuando como seso, no cuando como melón. Y a ver qué caso tenemos para hoy.
17: Un hurto.
18: ¿De qué fue lo que se hurtaron?
17: Unas medallas.
18: Pues llámelos complicado en ese medallicidio.
17: Enseguida, señor juez. ¡Luz María Nananina!
19: ¡Aquí como todos los días!
17: ¡Rudecindo Caldeiro y Escoviña!
20: ¡Gente!
17: José Candelario Tres Patines.
13: ¡A la reja!
18: Bueno, vamos a ver a quién le robaron esas medallas.
13: A mí, señor juez.
18: ¿Eran buenas?
13: ¿Cómo no? Eran de oro.
18: ¿Quién se las robó?
13: Tres Patines.
20: No, Rudecindo, aguanta ahí. La culpa la tuvo Nananina porque...
21: ¿Nananina de qué? ¿Qué culpa tuve yo de eso? ¿Qué culpa tuvo Nananina de eso?
20: Pero sea educada, señora, y no me interrumpa, que ahora estoy hablando yo, chico.
21: Pero ¿cómo no lo voy a interrumpir si usted está me echando a mí la culpa de todo lo que está pasando?
20: ¿Y qué quiere usted? ¿Que me quede yo con ella?
21: Claro que sí.
20: Bueno, pues no puede ser, porque entonces me condenan.
21: Hágame el favor. Hombre. ¿Usted lo quiere más cínico, señor juez?
18: No, Nananina, ya le he dicho 40 veces que lo quiero menos cínico, pero que no puedo conseguir que lo sea. Dígame, Rudecindo, ¿qué medallas eran esas?
13: La medalla del mérito geográfico, la medalla del mérito astronómico y la medalla del mérito meteorológico.
18: Ah, sí, ¿y en qué rifa se sacó usted esas medallas?
13: No, doctor, no, un momento. Vamos a respetarnos que esas medallas me las dieron a mí por estudios y trabajos científicos que me han costado pasar muchas noches en vela y perder 20 kilos de peso.
18: ¿En dónde? ¿En su bodega?
13: No, ¿qué va? Ya yo no soy bodeguero.
18: ¿Y qué es usted entonces?
13: Soy director de un observatorio.
18: Me diga, ¿usted es director de un observatorio, Rudecindo?
13: Sí, señor. Pero le voy a suplicar que no me diga Rudecindo.
18: ¿Y cómo quiere que le diga entonces?
13: Sargento Caldeiro, si me hace usted el favor.
18: ¿Y eso?
13: Bueno, doctor, eso es que yo fundé el Observatorio Meteorológico del Centro Gallego por la parte de San José.
18: Sí.
13: Para competir con el de Mellas. Y como Mellas es capitán de corbeta y yo también dirijo un observatorio, presenté una solicitud pidiendo que me hicieran capitán de corbeta lo mismo que a él.
18: ¿Y lo consiguió?
13: No. Todo lo que pude conseguir por ahora fue que me hicieran sargento de canoa.
18: Nada más.
20: Bueno, por ahora no, chico, pero date cuenta que luego vienen los inciensos.
18: ¿Los qué?
20: Los inciensos, los aumentos de categoría, chico.
18: Los ascensos, Tres Patines.
20: Sí, eso mismo, ¿eh?
18: ¿Y cuándo lo ascienden?
20: Bueno, a él lo encienden, debe ser dentro de un año.
18: Momento, Tres Patines, ¿a quién encienden?
20: A Rudecindo, tú no preguntas de cuándo lo encienden.
18: No, señor, yo dije lo has.
20: ¿Cómo?
18: Lo has.
20: ¿Lo has?
18: Sí.
20: No se dice lo has.
18: ¿Y cómo se dice entonces?
20: Luis.
18: ¿Qué Luis?
20: Luis, ¿de qué Luis tú me estás hablando que yo no me acuerdo?
18: Yo no le estoy hablando de ningún Luis, Tres Patines. Lo que le estoy diciendo es que a Rudecindo no lo encienden, sino que lo ascienden.
20: ¿Lo ascienden?
18: Sí, eso mismo.
20: Bueno, pues ahora resulta que Rudecindo es sargento de canoa, ¿tú ves? Nada más, pero dentro de un año lo encienden.
18: Lo ascienden.
20: Lo ascienden, sí. A teniente de chalana. Luego a comandante de balandro, después va a teniente coronel de goleta y así va hasta que llegue a general de piragua.
18: Ah, vamos. ¿Y ustedes tienen algo que ver con el observatorio de Rudecindo?
21: ¿Cómo no, señor juez? Tres Patines y yo trabajamos en él.
18: No me diga, usted también se dedica a la meteorología, Tres Patines.
20: Sí.
18: ¿Se dedica? ¿A qué se dedica
20: usted? A la motorología.
18: ¿A la qué?
20: Motorología.
18: Nada. Mete. Oro.
20: Mete oro.
18: Lo.
20: ¿Lo?
18: Gía.
20: Gía.
18: Meteorología.
20: Meteorología, sí. Ahí mismo.
18: Meteorología.
20: Meteorología, sí.
18: ¿Y qué? ¿Usted también es sargento de canoa, usted?
20: No, yo no soy nada más que pasajero de autobús todavía.
21: Exactamente, y ladrón de medallas.
20: ¿Quién es ladrón de medallas?
21: ¡Usted!
20: No me diga, ya me encendieron a mí.
21: Oiga, ¿eso qué rayo lo van a encender a usted?
18: Momento, Nananina, suprímame esos rayos.
21: ¿Por qué?
18: Porque aquí no se pueden echar rayos.
13: Hoy sí, doctor.
18: ¿Y por qué hoy sí?
13: Porque hoy en el pronóstico del tiempo para hoy yo dije que habría torbonadas con descargas eléctricas. De manera que están justificados por el par de mi observatorio.
18: Bueno, pero es que a mí no me merece confianza su observatorio.
13: ¿Cómo que no le merece confianza?
18: No, señor. ¿Dónde está el observatorio ese?
13: En la calle de Ayestarán, número 15.829.
18: ¿15.829? Sí. ¿Entre qué y qué queda eso?
13: Entre San Juan y Abrol de Nostra.
18: ¿Tanto ha crecido la calle esa?
20: No le haga caso. El observatorio está ahí pegado a Carlos Tercero.
21: Claro, lo que pasa es que Rudecindo le puso un número bien alto para que los cobradores se figuren que está muy lejos y no vayan a cobrar.
18: No me diga, ¿será posible, Rudecindo, que una persona decente como usted recurra a unos trucos tan poco caballerosos?
13: Bueno, doctor, la verdad es que yo no podía hacer eso. Yo lo estuve dudando, pero...
20: Sí, lo de siempre, lo malo consejo.
18: ¿Y quién le aconsejó que hiciera eso? ¿Quién se lo aconsejó?
20: Bueno, yo, chico.
18: ¿Y todavía lo dice?
20: ¿Quién?
18: Usted.
20: ¿Qué cosa, chico?
18: Que usted fue el que le dio ese consejo.
20: ¿Qué consejo, chico?
18: El de que le pusiera ese número.
20: ¿Qué número, chico?
18: El 15.829.
21: ¡100 pesos!
18: ¡100 pesos de multa por tomarle el pelo a la justicia! Y dígame, Rudecindo, ¿usted entiende lo bastante de meteorología para meterse a dirigir un observatorio?
13: Sí. ¿Cómo no, doctor? No va a entender, hombre. Yo he estudiado concienzudamente la parte teórica y además de eso he viajado mucho por las Antillas, por el Gran Caimán y por el Cabo Catoche.
20: Igual que yo, igual que yo.
18: ¿Qué cosa? ¿Usted ha viajado por el Cabo Catoche?
20: Bueno, no, pero ha viajado por la Ruta Quinche.
18: ¿Y qué tiene que ver la Ruta Quinche con el Cabo Catoche?
20: No son de la familia. El no, Catoche señor. No viene delante de Quinche.
18: No, señor. La Ruta Quinche está en Santo Suárez. El Cabo Catoche está más allá del Gran Caimán.
20: ¿Del Gran Caimán?
18: Sí. ¿Usted ha visto el Gran Caimán?
20: Bueno, el Gran Caimán no, pero yo vi una lagartija grandísima, óyeme,
18: está
20: el otro
18: bueno
20: día.
18: Ya. Está bueno ya.
20: Que debe ser un ensayo de Caimán.
18: Está bueno ya, Tres Patines. ¿Qué es lo que hace Tres Patines en ese observatorio, Rudecindo?
21: ¿Qué va a hacer, señor juez? ¿Robarse las cosas?
20: No se meta usted, señora, que a quien le han preguntado es a Rudecindo.
21: Ay, no da igual que conteste yo.
20: No, señora, no da igual. Contéstele.
18: ¿Qué manera de hablarle a una dama es esa?
20: Sí, verdad, sí.
18: ¿Cómo es eso de estarle gritando ni nada?
20: Subí, ¿no? Es que subí el tono.
18: ¿Y para... por qué lo subió?
20: Hombre, para defenderme, que ya yo sé que la doña esta, tú sabes que siempre viene de gratis a acusarme a mi chico.
18: No, de gratis.
21: No, yo vengo porque tengo que venir.
18: Sí, señor.
21: Tengo que venir, tengo mi derecho.
18: Bueno, continúe.
20: Pues sí, Rudecindo, contéstele usted al señor juez. ¿Qué hago yo en ese observatorio, chico?
13: ¿Qué va a hacer, hombre? ¿Robarse las cosas?
20: Compadre, hágame favor, pero ¿cómo tú vas a venir a salir con el mismo bocadillo de Ananina, chico? ¿Y mi labor como ese jefe de departamento científico de los pronósticos para mañana?
13: Esa labor se acabó, señor. Usted no me vuelve a dar un pronóstico más.
20: ¿Y por qué, chicos? Si yo no ha fallado nunca, chico.
21: Que no ha fallado. Y el otro día anunció usted tiempo seco y se pasó el día entero lloviendo.
20: En Cuba sí, pero en el desierto de Arizona.
18: ¿De qué en Arizona? ¿De qué Arizona? ¿Qué desierto? ¿Dónde queda?
20: Arizona es la provincia de los Estados Unidos, chico.
18: Provincia de los Estados Unidos.
20: Arizona, que hay ahí la gente de...
18: ¿De qué?
20: Vamos, chicos, los ascendentes de Julito Muñoz y esa gente que colonizaron aquella parte.
18: A Julito Muñoz es de allí.
20: Toda esa gente son los que colonizaron.
18: De Arizona. Esos son los que fuman lloviendo.
20: Sí, fuman los tabacos.
18: Sí.
20: Lloviendo y no lo apagan.
18: No lo apagan.
20: La misma nariz te le va cayendo el aguacero por aquí.
18: Sí.
20: Y tú ves la candela encendida ahí.
18: Arizona.
20: ¿Eh?

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0: la radio te informa la hora. Son las 8 en punto.
1: Las 8.
0: Las 8 en punto. 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
2: La radio te informa la hora. Son las 9 en punto.
3: Las 9.
2: Las 9 en punto.
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0: Hola, buenos días, Alex. Me llamo Yacil Ramos.
1: ¿Cómo te llamas?
0: Saludos desde Corona, Queen. Me llamo Yacil.
1: Yacil, buenos días, Yacil.
0: Sí.

0: gracias por estar conmigo, mi amor. ¿Qué estás haciendo en este viernes social, mami?
1: Estoy ahorita haciendo papeleo para mis padres. Un saludo a ellos que están repartiendo queso ahorita. Saludos a Guadalupe Ramos y Minerva Ramos.
0: Hey.
1: Y un saludo a mi amiga que mañana cumple años, Giselle Rojas. ¡Happy birthday!
0: ¡Happy birthday, Giselle! Gracias por estar conmigo, mi amor. Muchas bendiciones para ti y para toda la familia. Quédate en línea. Y gracias por la sintonía, mi gente de Corona. Queens, Queens, Queens. Ponme una más, una más, una más, una más, una más. Good morning, buenos días, buongiorno, bonjour. Buenos días.
2: Buenos días.
0: Good morning, ¿con quién hablo?
2: Hello, buenos días.
0: Buenos días, mami, ¿tu nombre?
2: Hello, buenos días.
0: Anda pa'l Caribe. ¿Cómo te llamas?

0: María. Estoy sudando aquí. Eso está rico para irse para la playa ya, ¿verdad? La gente que está trabajando conmigo ya casi nos vamos de fin de semana. Y la gente que trabaja todo el fin de semana, y mucha gente que trabaja los fines de semana también, así que ya tú sabes. Te vamos a acompañar. Un saludo para Jerney, Morejón, Humberto, Juan Carlos, Alberto, el peluquín, consuegra, Kikuti, el médico, Alfredito, Amauri, Vending Machine. Todo el combo, mano. Alex Sensation, me encanta escucharte. Gracias por la energía todos los días y la buena música. Aquí estamos siempre para eso, para servirle. Alex, saludito para mi baby Darien Méndez, que está cumpliendo 2 añitos de parte de su mami Aricel Barreras. Happy birthday, Darien Méndez. Alex, un saludo para mi hija Norielis, que está de cumpleaños número 25. Happy birthday, Norielis, de parte de su mamá Nena Santiago. Alex, soy un fiel seguidor tuyo, te escucho todos los días. Para Jonathan Cabral desde Manhattan, Nueva York. Jonathan, un abrazo, mi hermano, y gracias por la sintonía. Sandrita desde Pensilvania. Mi gente de Linden, New Jersey, Tania. Y para mi hermano Didier, que está de cumpleaños. Felicidades. All right, preparándote la hora del almuerzo, la hora del lunch. Dime para cuál concierto quieres ir y cuál es tu canción favorita. Nueva escuela, vieja escuela, yo te la mezclo en vivo. I'll be right back. Mete para mi hermanito Edwin, Luismi, Jundari, Stevie, Lex Cali, Smalls. Dale para abajo.
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10: La radio te informa la hora. Son las 10.
9: Las 10.
10: Y 2 minutos.
11: Y 2 minutos.

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Voy a llevar a uno de ustedes VIP al concierto de Karol G next weekend en el Hard Rock Stadium.

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8: La radio te informa la hora. Son las 11.
1: Las 11. Y 2 minutos. 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
1: Y Omara, de parte de sus padres, sus mamis, Zomaira y Naifer. Felicidades

más quieres escuchar y para cuál concierto quieres ir, llamada número 9 al 1-800-315-9790. Dime para cuál concierto te puedo invitar. Dalvin La Melodía, qué locura, mano, lo que está pasando con Dalvin en Puerto Rico, mano. Histórico. Va por su octavo Choliseo. Oye eso, 8. ¡Ay, Diosito! Felicidades, Dalvin, te lo mereces. También boletos para verlo en los otros mercados en los Estados Unidos, boletos para ver a Chayanne también, boletos para ver a mi hermano Don Omar, The Last King World Tour, boletos para ver a La Maravilla, Arcángel, USA Tour, gente de zona en Miami en diciembre y también el Cubatonazo que va a ser el sábado 14 de noviembre en el Watsco Center. Voy para allá, primera vez que voy para el Cubatonazo. Ya sabes, sábado 14 de noviembre, te espero en el Watsco Center. Compra tus boletos en Ticketmaster.com. All right. Esta noche voy a tocar en Dare Nightclub. Ya sabes, tonight, esta noche te espero en la discoteca en La Guitarrita, Dare Nightclub. Y voy a regalar un par de boletos VIP para el concierto de Karol G el próximo weekend en el Hard Rock Stadium.

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1: Friday, viernes 25 de septiembre. Si estás de cumpleaños, soy feliz cumpleaños, aniversario también, felicidades. Listo para el fin de semana, preparándote para el weekend. Estamos en vivo a través de la Mega Nueva York, New Jersey, Connecticut, Pensilvania, la Mega Puerto Rico, mi gente en la Isla del Encanto, el Nuevo Sol con Z en Miami, Orlando, Tampa y Los Cayos también, the Florida Keys. En el DMV estamos en la nueva Latino FM, DC, Maryland, Virginia. Y en el mundo entero la música, mi gente de Pensilvania, PA, ya sabes que este lunes arrancamos en la Mega de Pensilvania en vivo. A las 11 de la mañana, ahora me vas a tener en PA. La Mega en Pensilvania. Para toda mi gente que siempre me tira de PA, ahora el lunes a las 11 de la mañana, arrancamos también en la Mega de Pensilvania en cadena. ¡Qué belleza! ¡Qué belleza! Muchas gracias. All right. Boletos para Don Omar, boletos para Dalvin La Melodía, boletos para La Maravilla, Arcángel Chayán, boletos para Gente de Zona y El Cubatonazo. Llamada número 9 al 1-800-315-9790, se gana un par de boletitos. También, chequéate esto, esta noche, la gente que va a salir a bailar conmigo, a rumbear. Tonight voy a tocar en Dare Nightclub, ahí en La Guitarrita, en el Seminole Hard Rock Hotel y Casino, Dare Nightclub, esta noche. Y cuando entres en la puerta te van a dar un ticket, un boletito. Make sure you hold on to that ticket, porque vamos a regalar dos boletos VIP para ver a Karol G el próximo fin de semana.

Very good looking. Bueno, deja ver por aquí. Esta noche nos vemos en Dare, ¿no? Esta noche voy a estar en Dare presentándome ahí en la discoteca del Seminole Hard Rock Hotel y Casino, Dare Nightclub. Vamos a hacer un giveaway para los tickets VIP Karol G next weekend en el Hard Rock Stadium. Esta noche voy a regalar un par de boletitos.

0: hay party. All right, vamos a hablar con el pueblo. Hello, buenas tardes. ¿Con quién hablo? Good afternoon. Buenas tardes. Mi santa. Hello. Are you there?
1: Alex.
0: Dímelo, mi rey. ¿Cómo te llamas? ¿Tu nombre?
1: Yo, Frank, el chofer de Manhattan.
0: Frank, dímelo, Frank. ¿Cómo está mi gente de Nueva York?
1: Aquí, tranquilito.
0: Choferiando.
1: Trying to get ready for the storm.
0: Oh, I heard so. I heard there's a... Uy, cuidado, ya tú sabes. Be careful.
1: No, ya tú sabes. Aquí tranquilito. Tranquilo en la casa, yéndote a ti.
0: Mejor de ahí se daña. That's right, man. Este fin de semana, si no tiene que hacer nada, quédese en su casita tranquilo. Vaya al supermercado ahora mismo, compre su comidita, su vaina, y quédese en la casa. Hágase un buen sancocho. Y yo mañana le voy a hacer un party. Mañana a las 6 p.m. voy live. Mi hermanito Frank, aquí ingresa Eduardo, papi.
1: Mira, yo quiero saludar a Carla Hernández, la maestra número uno.
0: La maestra número uno, pero ¿maestra de quién? ¿Tuya?
1: Bueno, la mía y de los niños de ella. Ya tú sabes, papá, hay que acumular los puntos.
0: ¿Ella te enseñó?
1: Ella enseñó bien.
0: ¡Maestra! Vamos a ponerle la canción a ella. Va a ponerle a bachata a ella, hermano. ¿Cómo se llama ella?
1: Carla.
0: ¡Carla! Mira, esto va a ser parte de Frank. ¡Ay, sí!
2: ¡Ay, sí!
0: ¿A quién más quieres saludar, hermanito?
1: Bueno, yo a los muchachos de Chosen Trials MC, a mis hijos. Y a ti, Ale, por todo lo que tú haces por nosotros aquí, que nos mantienes entretenidos.
0: No, papi, no, a la orden. Eso es con mucho cariño, siempre a la orden. Siempre estamos aquí para servir al pueblo, hermano. ¿Cómo se llaman tus babies?
1: Yo, Prince y Acaso.
0: Beautiful, man. God bless you and the family. Hermano, quédate en línea, no te me vayas. Y gracias por la sintonía desde

0: ¿cómo estás?
1: Muy bien, gracias papá Dios. ¿Y tú cómo estás, Angélica?
0: Muy, muy bien, tratando de comunicarme contigo desde el 2021.
1: Bienvenida, mami, bienvenida, Angélica. ¿De dónde, mami?
0: No sé si te acuerdas, Alex, un muchacho llamado Juan Carlos Silva que fue a la estación y te siguió por 3 meses. Y tú me grabaste un video dándonos pues las felicitaciones por nuestro matrimonio, ¿te acuerdas?
1: ¡Ah, sí! Y ya se casaron.
0: Ya nos casamos, eso fue en el 21 y no me he podido comunicar contigo desde ese entonces porque cambié de trabajo y ya no te puedo escuchar durante el día. Te escucho todos los sábados, pero durante el día no. Y hoy es mi día libre y nos íbamos para... Te estamos llamando desde Coral Springs. Y entonces vamos para Mondongos, aquí en el Doral. Y pusimos el radio y dijiste las últimas dos. Yo le dije a Juan Carlos, voy a tratar, hoy es mi día libre. Vamos a ver si me puedo comunicar y me comuniqué contigo. ¡Qué alegría!
1: ¡Qué linda, Angélica! Gracias a ti. Felicidades para ti, para Juan Carlos. Me alegro que estén bien.
0: Aquí la tengo en live y te quiere dar las gracias también. Yo también te quiero dar las gracias. Ese día,
1: a la orden,
0: la celebración de mi matrimonio fue tremenda sorpresa que me diste. Muchas gracias.
1: A la orden siempre, mi Angélica. Ponme a Juan Carlos ahí. ¡Juan Carlos!
2: ¡Dímelo, Alex!
1: ¡Dímelo, mi rey!
2: Buenas tardes.
1: ¿Cómo estás, Juan Carlos?
2: Aquí, contento porque imagínate, tratando de comunicarnos con ustedes para darte las gracias por ese video que nos hiciste ese día. Y ella, eso fue, para ella fue lo más.

0: lindo. Me encanta, brother. Gracias siempre a ti. Gracias a ustedes dos. Me alegro que estén bien. Cómo va ese aniversario? ¿Cómo va todo?
1: Súper.
0: Y ahora
1: la llamo. Ahora mejor. Porque te quiere pedir algo especial, güey.
0: Quémelo. Pero primero van a comer mondongo. ¿Y después qué van a comer?
1: Y después. No te puedo decir.
0: Mondongo, qué rico. Pómela a ella ahí, Angélica.
1: Dale, todo. Muchísimas gracias.
0: A la orden, mi rey. Dime, Angélica. Mami, vente a bailar esta noche. Vente para la discoteca esta noche con Juan Carlos.
2: Estás en
0: día
2: esta noche, ¿no?
0: Sí, claro, vente para allá esta noche, vente a bailar con Juan Carlos allá, ya lo recibo. Pongo una mesita, bueno. Le pongo una mesita ahí, les pongo ahí una mesita en el VIP, yo los atiendo.
2: ¡Ay, no se preocupen! ¡Tan lindo! ¡Gracias!
0: All right, ok, no te vayas, quédate en línea, mami, no te me vayas, quédate en línea y nos vemos esta noche en la guitarrita. Te voy a poner ahí un VIP.
3: ¡Un VIP!
0: Para ti y para Juan Carlos, ya sabes, tonight nos vemos allá. ¿Para qué? Celebremos en vivo, en persona. Happy birthday to my brother DJ Smalls. Mi hermano DJ Smalls, que siempre está en los controles allá en Nueva York. Mi hermanito DJ Smalls, happy birthday, feliz cumpleaños. DJ Smalls. Y no es porque él es chiquito, él no es chiquito. Yo, bueno, en verdad nunca le he preguntado por qué le dicen DJ Smalls. Smalls, ¿por qué te dicen a ti DJ Smalls?

0: terminar. Tengo merengue, mambo, tengo reparto o dembow. ¿Qué quieres? Rápido, rápido, rápido. Mete para mi hermanito Edwin, Luismi, Jun Daddy, Stevie, Lex Cali, Smalls. Happy birthday.
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2: La radio te informa la hora. Es la 1 en punto.
0: La 1 en punto.

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0: La radio te informa la hora. Es la una.
1: Es la una.
0: Y 30 minutos.
2: Y 30 minutos.
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Chao. Fue la muy baby. No es que todos lo vean. Bye. Es raro.

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0: la radio te informa la hora. Son las 2.
1: Las 2.
0: Y 30 minutos.
2: Y 30 minutos.
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0: Radio te informa la hora. Son las 4 en punto.
1: Las 4
0: en punto.
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0: La radio te informa la hora. Son las 4.
1: Las 4.
0: Y 30 minutos. 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
1: La radio te informa la hora. Son las 5 en punto.
2: Las 5
1: en punto.
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0: Radio te informa la hora. Son las 5.
1: Las 5.
0: Y 32 minutos. 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